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1: Ok. Directamente de Colombia, con ustedes su servidor, Jason Jiménez y su parcero, Maluma Bebe Baby.

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1: Buenos días por la mañana, ¿cómo les va? 7 de la mañana con 12 minutos y el invitado en las cápsulas de México de mis amores es el controversial Alex Syntek. Esto se llama Tan cerquita de ti. ¡Vámonos! Buenos días, comenzamos. ¡Vámonos! 1, 2, 3, 2, ¡sui! Este es Bendito Tu Corazón, tema que interpreta Alex Syntek con Edwin Luna y Jorge Domínguez.

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1: Hay muy pocos temas de Alex Syntek y bueno, en mariachi. Pero nos encontramos con esta joyita. Este tema lo interpreta precisamente con Mane y se llama... Oiga esto. Ahí está. Por lo que fuimos. Las cápsulas de México de mis amores. El controversial Alex Syntek. En la poderosa 733. Feliz 19 de septiembre.

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1: No, pues no tuvimos mucha suerte, ¿eh? No tuvimos mucha suerte con Alex Syntek en materia de canciones vernáculas. Pero sí, tenemos el clásico tema con Los Ángeles Azules. Ahí lo tienes, Alex Syntek, de sus pocas versiones, pues obviamente moviditas, ¿verdad? Quizás no con mariachi, pero es lo más pegado. 20 Rosas, buenos días, 7:49, a continuación, La Hora Futbolera.

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3: ¡Jejepa! Buenos días por la mañana. 8 de la mañana con 10 minutos. Es la hora futbolera. A toda la gente bonita que nos sintoniza.

0: Acuérdense que en una hora arrancamos las complacencias. Va a estar preparando su teléfono celular y mándeme un guas, guas, guas.
1: Mira, esta cumbia sí la gozo.
0: El WhatsApp en cabina 616-432-9501. Hubo actividad futbolera ayer. Y bueno, para aquellos que de alguna manera les encanta el fútbol, balompié, obviamente la MX. Bueno, pues esta información es para ustedes, ¿cómo no? Y vamos a arrancar con... Ay, ya me fui hasta el... No, espérame, espérame, no le digo. Así son los programas en vivo, ¿eh? Es de lo peor el papi. Bueno, ayer el Puebla empata 1-1 ante el Atlante. ¡Qué barbaridad! Lástima por el Puebla, bien por el Atlante, porque el Puebla con esto juraba tener sus 3 puntos y llegarle a los 16, pero le puso el pie el Atlante y el Atlante logra una hazaña muy buena para ellos, ya que tenían rato que no calificaban, bueno, que no sumaban. La pesadilla del Puebla comenzó cuando Walter Portales en el 41 clava el primer gol y único del Atlante. En el minuto, bueno, más bien, perdón, en la primera parte. Y en la segunda parte, el Puebla logra, gracias a Matías Tomás, con un golazo. Y no es porque sea mi equipo, pero veo esta la repetición. En el 53, el gol del empate y hasta ahí llegaron a ambos. ¿Qué pasó? Bueno, pues con este marcador, obviamente el Puebla solo sumó un punto y llega a 14. Hasta el momento está a 1 abajo del Cruz Azul, abajo 2 del América, 3 de las Chivas... Y bueno, ni se diga, y 3, 4 y 5 del Toluca, caray. Pero bueno, ya se pone encima el Puebla de todos los de 13 puntos. Mientras que por fin el Atlante suma un punto más. El Atlante viene de 2 derrotas y 3 empates. Y el Puebla iba bonito y ¡chin! Lleva 2 triunfos. 2 derrotas y 1 empate en los últimos 5 partidos. Y digo ¡chin! Porque pues... Caray, se pudo haber hecho algo más, digo, era contra el Atlante, no lo tomen a mal los que les van al potos, pero no era para que tuviera un empate el Puebla, era el triunfo seguro y bueno, pues nomás no se logró, qué coraje. Bueno, vámonos ahora con el siguiente partido y en este caso, en este día de ayer, viernes, fue el de Juárez contra Tigres. Todo pintaba que los Tigres ahí iban a aprovechar la oportunidad de que Juárez no tenía un solo punto. ¿Y qué cree? No, fue al revés. Zócalo, perico, la pesadilla del Tigres. 2-0, pierde ante Juárez. No le digo. Óscar Estupiñán se encarga de hacer los 2 goles. El primero vía penal en el 63 y el segundo en el 79. Paso, mecha. No puedo creerlo. Los Tigres dejaron ir el triunfo y no solamente eso, pierden. Y Juárez por fin suma sus primeros 3 puntitos, no sabe usted, fiesta, no durmieron en Juárez, pues sí. ¿Y en Tigres qué onda? ¿Qué está pasando con los Tigres? No lo puedo creer, los Tigres se quedan en el lugar número 15 con 7 puntos y Juárez se queda igual en la lona, pero ya con 3 a tan solo un punto abajo de Santos. De verdad que es una alerta roja para lo que está pasando en Tigres. Cosa que, bueno, pues no sé ustedes, pero es un equipo que tiene mucha lana de por medio. Juanito Moreno está que no se la acaba. Creo que no fue ni a trabajar hoy. Y lo que le espera el lunes. Perdón, Juanito, pero pues, ¿qué te puedo decir? No, de verdad, está mal el Tigres. Y ahora, bueno, pues, de alguna manera, bueno, vamos a encontrar la triste situación en la que quién sabe qué vayan a hacer. ¿Qué vayan a hacer en el plantel de los Tigres? Porque con este, pues obviamente, marcador, híjola, por fin gana Juárez su primer partido ante Tigres. No manches, la verdad es que sí está terrible, terrible, terrible la situación de Tigres. ¿Qué va a pasar con este equipo? ¿Quién sabe? Bueno, ahorita regresamos, vamos con más música y volvemos con los partidos que hoy se van a llevar a cabo en la jornada 9. De 17 de la MX. Mientras, vámonos con el tema de Banda Renovación. Iba a dejar de tomar. ¡Iba! Así nos viene diciendo Merito desde hace años. Aquí en el Sabadín con el Papi a través de la poderosa Puro Sentimiento Mexicano. Buenos días por la misma. Continuamos.

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1: Jejepa. Ya continuamos en la hora futbolera 8:28 y dice... ¡Vámonos con los partidos que hoy usted podrá disfrutar! ¿Dónde? ¿En el Despecho Sport Bar? ¿Dónde más? ¡Chan, chan, chararam! Bueno, pues hoy a las 7 de la noche, San Luis recibe la visita del Necaxa. No, bueno, partido interesante. Mire, déjeme le cuento, le chismeo y vemos qué onda. San Luis está en el lugar 16 y el Necaxa en el 13. Pareciera un partido X, pero tiene trasfondo. De entrada, si San Luis logra el triunfo de 6 puntos en el lugar 16, se podría trepar, fíjense nada más, al lugar número 13, por encima del mismísimo Necaxa. O sea, para San Luis es un partido muy bueno para salir del hoyo en el que se encuentra. Mientras que Necaxa pide a gritos sumar más puntos, ya que se encuentra hasta el momento con 3, en el lugar 13 con 8. El Necaxa lleva hasta el momento 3 derrotas y 2 empates. Con este triunfo llegaría a 11 puntos y podría treparse del lugar 13 hasta el lugar número 10 por encima del Pachuca y del Pumas e incluso del Monterrey, que lleva 10. Mientras que San Luis lleva 3 derrotas, un triunfo y un empate. Por eso está en el lugar número 16. Así que ambos piden a gritos llevarse este partido. ¿Quién lo va a lograr? 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Acuérdese, ¿a qué horas? A las 7 de la noche. Mientras que también a la misma hora, Atlas contra Pumas se enfrentan hoy. Es un partido muy bueno. Pumas está en el lugar número 11 y el Atlas en el 9. O sea, ¿de qué estamos hablando? Que ambos llevan el Atlas 13 puntos, podría treparse a 16 y estar en cuarto lugar por encima del Cruz Azul y del Puebla. Mientras que si lo logra el Pumas sumaría 3 puntos y está en el lugar número 11 y se trepa con 14 puntos hasta arriba del Puebla en el lugar número 5. O sea, para Pumas es vital llevarse el triunfo, pero el Atlas no creo que lo deje. Así que bueno, ¿cómo está la situación hasta ahorita? El Atlas lleva 2 triunfos, 2 derrotas y un empate en los últimos 5 encuentros, mientras que el Pumas lleva 2 empates, 2 derrotas y un triunfo. No, bueno, también no le está yendo nada bien al Pumas. ¿Quién lo viera, verdad, en otras temporadas siendo el número 1 de la tabla? Y ahorita, pues, ahí va a la mitad. Vámonos ahora con Monterrey Cruz Azul. Hoy se enfrentan también a las 9:10. Partido buenísimo, porque Cruz Azul no solamente se está jugando un lugar importante, sino pues va a ser que Monterrey no sume. Cruz Azul está en el lugar número 4, lleva 15 puntos, lleva 3 triunfos y 2 derrotas, por lo menos en los últimos 5 partidos. Con este triunfo quedaría en segundo lugar por un punto abajo del Toluca. O sea, le urge al Cruz Azul llevarse el triunfo. Mientras, déjeme le cuento y le chismeo y le platico que Monterrey está en el lugar número 12, lleva 10 puntos. Si logra el triunfo, hasta el momento lleva 2 triunfos, 2 derrotas y un empate. Si logra el triunfo, Monterrey se trepa al grupo, al Dream Team de 13 puntos y podría llegar hasta el sexto. Miren nada más, con un solo triunfo, subir 6 lugares. Bueno, es cosa que se la crea Monterrey, ya que los Tigres les está yendo mal, mal, mal, mal, mal. Pero bueno, mientras, vámonos ahora con el clásico de clásicos, América Chivas. Un América que pide a gritos parar su mala racha, mientras que las Chivas van, pero miren, solitos, chulos. Este partido va a ser a las 11:15 y déjeme le cuento, el América está en este momento en el tercer lugar, mientras que las Chivas está en el segundo. Las Chivas hasta el momento llevan 4 triunfos y un empate, por eso están en el lugar 17, mientras que el América lleva 4 triunfos y una derrota. Esa es la diferencia de ambos. Llevan 7 clásicos que se los lleva a las Chivas. ¿Será ahora el clásico para América? Descúbralo en la noche. Y bueno, va a ser un partido muy, muy bueno. Es el que va a engalanar esta fecha. A las 11:15, América Chivas, el clásico de clásicos. Y bueno, y el día de mañana, suelta, les platicamos, ¿no? ¿Quiénes van a jugar el día de mañana, sale? Mientras, vámonos a más música. 8:32, está usted escuchando La Hora Futbolera, aquí con el papi. Y acuérdese, a las 9 arrancamos las complacencias y a las 10, la lista de las más perronas. Vámonos con esto que queda a cargo de Alan Mora. Lo logramos. Rola Costello y todos disfrutamos en La Hora Futbolera, aquí en La Poderosa. Puro sentimiento mexicano. Vámonos.

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1: Amo ese intro. 8:56, la hora futbolera ya se acabó y los partidos de hoy, de mañana, son los siguientes. Mañana, precisamente a las 8 de la noche, Toluca Santos. Un Toluca que va con Toño para seguir sumando puntos. Ya está en primer lugar, ni falta, y van por más. Llevan hasta el momento 4 triunfos y solo un empate por algo. Llevan 19 puntos. Son los líderes hasta el momento, por encima de las Chivas, que va con 17. Y bueno, pero vamos a ver el clásico, ¿verdad? Si las Chivas ganan, las Chivas se trepan a 20 puntos. Y si pierde el Toluca, pues pierde el liderato. Bueno, mientras que por el otro lado, Santos sigue en la lona con 4. Y ahí va atrás de ellos Juárez. Así que Santos necesita, lo veo muy difícil, pero pues todo es posible. Sumar otros 3 puntos para llegar a 7 y con eso del lugar 17 se trepa al lugar 15 por encima de los Tigres. Es increíble pesadilla que están pasando los regiomontanos. La verdad es que lo veo y no lo creo. Así que bueno, ahí está en este momento el partido del Toluca contra Santos, que se llevará a cabo mañana. Y no se lo pierda en el despecho Sports Bar a las 8. Y también mañana a las 8, Pachuca contra Tijuana. Partidazo, ya que bueno, pues Pachuca va en el lugar número 10 y el Tijuana en el octavo. ¿Qué está pasando con este marcador? Tijuana lleva hasta el momento 2 triunfos, 2 derrotas y un empate. Está en el lugar número 8 con 13. Mientras que el Pachuca quiere entrar al grupo de los 13 y no solamente pasar, sino subir hasta el 14 puntos si lo logra y se pone a la par del Puebla en el quinto lugar. Así que Pachuca va con todo sobre Tijuana y Tijuana, bueno, pues no creo que se deje. Pachuca hasta el momento lleva 2 triunfos, 2 empates y una derrota. Buen partido para mañana domingo. Y cerremos pues con la información de que mañana a las 10 de la noche Querétaro recibe obviamente a León. Querétaro está en el sexto lugar y León en el séptimo, prácticamente están iguales. Están los dos con 13 puntos. ¿Qué va a pasar? Cualquiera de los dos que lo logre suma 16 y podría estar prácticamente en tercer lugar, por encima de incluso del América. ¿Qué estaría pasando? Querétaro lleva 3 triunfos, un empate y una derrota. Y el León lleva solo 3 triunfos, un empate y una derrota. Vamos pues corriendo con pues las estadísticas, exactamente. ¿Cómo va hasta este momento? En primer lugar, Toluca lleva 19 puntos. En segundo lugar, las Chivas con 17. América con 16 en el tercer lugar. En el cuarto, Cruz Azul con 15. El quinto va al Puebla con 14 puntos. Querétaro va en el lugar número 13, ¿verdad? En el lugar número 6 con 13 puntos. León también con 13 en el lugar número 7. Con 13 también Tijuana en el octavo. Y con 13 igual el Atlas en el noveno. Y ya con 11 puntos Pachuca en el décimo. Pumas en el onceavo con 11 puntos. Monterrey 10 puntos en el lugar número 12. Necaxa en el lugar número 13 con 8 puntos. Y con 8 puntos Atlante, que está en el lugar número 14. Y con 7 puntos el Tigre es increíble en el lugar número 15. San Luis en el lugar número 16 con 6 puntos. Santos con 4 en el 17. Y Juárez logró por fin dejar los 0 con 3 puntos, pero sigue en último lugar, en el lugar 18. Esto fue La Hora Futbolera. A continuación, las complacencias. Pídame la rola que quiera vía WhatsApp. Aproveche que anda aquí el papi. 616-422-9501. Vamos a la pausa y regresamos con más en esto que es El Sabatín, aquí con el papi. Puro sentimiento mexicano. Los acompaño hasta las 11.
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2: Hola, ¿cómo están? ¿Cómo están todos? Están las de mi cuarto y estamos arrancando las complacencias. Pida su rola, llévelo, llévelo, llévelo, llévelo. El WhatsApp en cabina es el 616-432-9501. Escuchamos a... ¿Qué es? A la Beriña. Esta banda nos presentó Marejada. Oiga, oiga, Marejada, la que se está llevando ahorita Alex Inte. Ve todo este rojo, el rollo en el que se le ocurrió tirar cosas y armar un relajo en pleno grito. Bueno, pues ahora Alex Inte se alejará de México tras polémicas en concierto. Dijera por ahí como para enfriar, para calmar las aguas. Y es que Alex Inte anunció que se irá de México tras la polémica por su presentación del 15 de septiembre allá en esta delegación Benito Juárez de la CDMX. Hágame usted el favor. No, bueno, los usuarios en redes especularon sobre la actitud del artista tras negarse a cantar un tema del Buki. El autor aclaró el incidente argumentando agresiones contra su público. No, se armó pero en grande. Raúl Alejandro Escadilla, Peña, mejor conocido como Alex Inte, informó este viernes que se va a ir del país después de las críticas en redes sociales por su presentación el pasado 15 de septiembre en la alcaldía Benito Juárez. Y a través de su cuenta de Instagram, el cantautor mexicano escribió: México, pronto te dejaré en paz, pero volveré con buenas noticias. Total que bueno, pues el pasado 15 de septiembre, recordemos que Alex Inte se presentó en la explanada de la alcaldía Benito Juárez junto con Diego Schwenning, exacto, el de Timbiriche, y Baxe, en eventos distintos. Y bueno, se le ocurrió, obviamente, bueno, lo funaron en redes sociales, circularon videos en los que Inte no está cantando, sino discutiendo con uno de los asistentes que estaba en la explanada, en los que se veía un poco descanjado. Y dice: nunca quisiste ver la verdad de Alex Inte, es la primera vez que lo estoy diciendo en 15 de septiembre, y tú cantas la de Juan Gabriel. Y güey, y aparte de esa canción que me estás pidiendo, no es mía, es de Buki, dijo mientras miraba a alguien al público. Y bueno, en un punto de los videos compartidos en redes sociales, Alex criticó a los cantantes de reggaetón, algo común en él, que siempre lo ha hecho, pero ahora ya todo mundo se dio

En abuelas y niños, me iría, fue justificada, mi ira fue justificada, si entienden español, buscaré algún lugar donde sí lo hablen, hijo mano, y Alex Syntek partirá en octubre para realizar su gira por Europa, se acabó. Ay, Alex, de verdad, estás re chistoso. 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Vámonos a más música y llega el momento de escuchar a Gerardo Ortiz. Ahí no era. Recuerde, es la hora de las complacencias. Pídame su rola. Vía WhatsApp. Continuamos.

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9:36, se vienen las más perronas. Vamos a descubrir juntos quién es el tema ganador de esta semana. El que más obviamente tenga jale en México y en Estados Unidos, lo vas a disfrutar a continuación por acá. Ya están madrugando, bendito, bendito, el buen Gonzalo Ramos. ¡Michalo! ¿Qué pasó, compañito? ¡Papachulo! Dice Papucho. No seas maldito. Ponte, discute. ¿Qué? Puedes discutirte con la rola de Cielo Azul. Cielo nublado, por favor, gracias, claro que sí. A ver, de una vez la vamos poniendo, porque si no, me hago guaje y luego, ¿para qué quiere? Cielo azul, cielo azul, cielo nublado, listo, cómo no, paparrín. Ahorita te la ponemos, ahí está, presente con quién. Pues sería la de pesado, ¿no? ¿Sí o no? Sí, yo creo que sí, es esa. Ok, ahorita te la programamos, compañito. Tranquilo, tranquilo, te la ponemos. Mientras, ¿qué onda? Vámonos con otro aviso parroquial para usted que está en este momento disfrutando de esta programación aquí en La Poderosa, ¿verdad? École. 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Hoy, señores y señores, tenemos el Sabadrín. ¡Eso! ¿Qué es el Sabadrín? El Sabadrín. Es el sábado. Hasta ahí me dio de la emoción. Ya se me pegó lo de Merito, ¿verdad? Sí, ya sabe usted cómo es esto. No, pues hoy es el sábado Latin. 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Y claro, también puede usted disfrutar todos los partidos en transmisiones que se ponen ahí en las pantallas, impresionantes. Pero bueno, vámonos, ¿qué le parece con las peticiones? Son las complacencias y bueno, pues arrancamos pues con este tema que queda a cargo precisamente de Pesado. Ahí la tienes en vivo, mi querido Gonzalo. Espero te guste esta versión aquí en las complacencias del Papi en pleno Zapatín. Y arrancamos en 20 minutos. ¿Qué cree? Las más perronas. ¡Vámonos!

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3: ¡Ándele, pues! Ya estamos a nada de arrancar las más perronas. Vamos a descubrir juntos quiénes son los temas ganones. Bueno, el tema ganón de esta semana, ¿sale? A continuación, de 10 a 11, obviamente, ya te las sábanas aquí en las más perronas con el papi en pleno sabadrín. Pero bueno, oye, por acá un saludo muy especial para mi querida Mari, que siempre nos escucha. No manda mensajitos en La Poderosa, pero dice que está aquí Felipe sin contenido y siempre escuchándonos. Mari, tú muy bien, tú muy bien. 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Pero bueno, oiga, y hoy es el día de Batman. Sí, hoy es el día de Batman, ¿no sabía usted? ¿Usted está listo para el Batman Day? Bueno, pues póngase la capa. Y hay, obviamente, muchas actividades en todos lados para disfrutar este día que se volvió ya el 19 de septiembre, la celebración global de Batman. ¡Qué padre, ¿no? Así que en todo el mundo hoy se va a celebrar al Caballero de la Noche. Interesante, ¿no? ¡Qué loco! Tan solo ya en la Ciudad de México va a haber un montón de eventos. Va a haber hasta conciertos, actividades que van a celebrar al hombre murciélago. Y bueno, pues llega el Batman Day 2026. Por lo menos en la Ciudad de México es un hecho. Así que bueno, ahí van a poder ver ustedes El Caballero de la Noche, la mejor película calificada de Nolan, que va a estar obviamente pues pasando este fin de semana. Así que bueno, ahí les van muchos datos que de seguro ustedes no sabían de Batman, ¿no? Rápidamente, ya para pasar a las más perronas, fíjense más, ¿qué tanto usted conoce a Batman? ¿Sí? Los 10 facts que no conocía. A ver, de entrada, Batman apareció por primera vez en 1939. Batman no tiene superpoderes. Su origen no apareció en su primera historia. ¿Qué más? Dato curioso, Joker y Catwoman, ¿verdad? La mujer, ¿qué es la Catwoman, obviamente? ¿Cómo se le llama esta? La Batichica, exactamente. Debutaron juntos, y el Guasón. Gotham City tardó en tener nombre. El Bat Signal llegó antes que muchas de las películas de Batman que conocemos. El primer Batmóvil era rojo. Fíjense más, el Batimóvil era rojo. Y bueno, el Robin cambió por completo a Batman. ¿Qué tal, Sí, Batman era un frío, cara de moped ahí. Y llegó Robin y le dio otro sabor y otro giro a su historia. El Batman original era mucho más oscuro. Y el último dato, el famoso logo amarillo no estuvo desde el principio. Interesante, ¿no? Bueno, todo y más, hoy que es el día global de Batman. ¿Cómo lo va a celebrar usted? Ahí luego me cuenta. 5 para las 10, estamos listos ya para arrancar precisamente las más perronas, ¿sale? Y bueno, vámonos con el tema que nos han pidiendo por acá. Dice mi querida Moni, hasta Tlaxcala. Tlaxcala sí existe. Muchas gracias, dice, un placer escucharlo. Muchas gracias. Póngame la canción, La Distancia, de Manuel Medrano. Órale, con mucho gusto. Saludos, Moni. Vámonos con La Distancia. Eso, Distancia, y con el colombiano Manuel Medrano. Rola que usted y yo y todos disfrutamos ya en el cierre de esto que fue, ya saben, las complacencias aquí con el Papi en pleno sabadrín. A continuación, las más perronas. En 4 serán las 10. Buenos días, vámonos. ¡Cri!

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3: Muy buenos días por la mañana y arrancamos con la mismísima y ponderada Yuridia y su nuevo tema, Eres mi nada. Aquí la tienes, Yuridia, entrando con Toño a las 10 más perronas. Buenos días por la mañana, 10:17. ¿Quién será el tema número uno de esta semana? Descúbrelo a continuación aquí en el Sabadrín con el Papi. ¡Puro sentimiento mexicano!

Vámonos ahora con el número 9, señoras y señores, con ustedes, Recuerdos en Común, Edén Muñoz y Alfredito Olivas.

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baja, ya está por salir el tema Morena. Lugar número 8. Muy buenos días por la mañana, son las 10:26. Está usted escuchando las 10 más perronas aquí en La Poderosa con el Bobby, puro sentimiento mexicano.

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1: Señoras y señores, todo lo fue Lenín Ramírez. Se mantiene en la posición número 7. No es cierto, ya va súper de salida, ¿eh? Ya había subido de regreso, pero ahorita sí va para afuera. Todo lo fue casilla número 7, las 10 más perronas.

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1: Señoras y señores, en el puesto número 6 tenemos nada más ni nada menos que el mismísimo y ponderado Remy Valenzuela con Cada Día Más, la versión en vivo. Aquí la tienes. Número 6.

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señoras y señores, vámonos con Grupo Firme. Cabrón y medio, continúa. Ya está en él, déjame checar. Espérame, nos estamos brincando una. Ya decía yo que esta no venía. Espérense. Primero vamos con el número 3. Ay, el papi ya quiere acabar. No puede ser. Aquí está, disculpe usted. Pero es que pasa cuando sucede. Esto es con Moy Bobadilla, el número 3 de la semana. El tema Tus Mentiras va para abajo de su producción, arriba la Moyombiza. Ya está saliendo de los primeros lugares y bueno, pues ahí está. Por lo menos se mantiene en el tercer lugar, Tus Mentiras, Moy Bobadilla. Está usted escuchando las más perronas aquí con él.

0: Una canción para Chito. Saludos, Chito.
1: Vamos con el primer bonus track de esta semana. Recordemos cuál era el tema número uno en el mes de septiembre del año pasado. Mi ex, Grupo Firme y los Tucanes de Tijuana. Así sonaba La Poderosa hace un año. Consentimiento mexicano. Ya viene el tema número uno. ¿Quién será el ganón?

0: compa, esa rola. Hombre,
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2: ¡Lo logra! La arrolladora banda Limón y las miradas mataran. Número uno de la semana. Buenos días, mañana nos escuchamos a las, ¿qué tú? Ah, sí, claro, a las 7 de nueva cuenta en el Dominguirri. ¡Quédese con Lío! ¡Feliz Sabatrín! 19 de septiembre. ¡Vámonos!

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Epa, epa, ¿qué tal, mi raza? Buenos días, muy, pero muy buenos días. Tengan todos ustedes. Bueno, pues ya estamos por acá en cabina, ya de regreso en este fin de semana lluvioso, claro que sí. Y bueno, pues aquí vamos a estar hoy hasta un punto de las 3 de la tarde, sabadito, así es, 19 de septiembre. Oiga, bueno, pues ya este mes ya se está yendo también. Y bueno, pues un saludo para ti que estás trabajando el día de hoy. Hoy que te tocó chambear, hoy que andas por ahí en la chamba. Hoy que te tocó descansar y bueno, pues estás por ahí compartiendo con la familia, pues un saludote para ti muy especial. Ya sabes, por aquí voy a estar hasta en punto de las 3 de la tarde, así que comunícate conmigo, 616-949-9582. O échame una llamadita, mándame un mensajito vía WhatsApp también, por ahí estamos, 616-432-9501. Con gusto voy a complacerte con tu rola, con tu canción, tu melodía. Pues aquí vamos a estar complaciendo a la raza, así que bueno, pues un saludote muy especial para ti, échale ganas, donde quiera que pues ahí estés en sintonía, pues un saludo para ti, donde quiera que estés escuchando la radio. Así que bueno, pues ya sabes, por acá vamos a arrancar con música, acá eso venimos, a lo que nos truje Chencha, así que un saludote, pásatela chido, pásala bien, al buen tiempo, al mal tiempo, buena cara, dice el dicho, ¿verdad? Así que bueno, usted no ande por ahí quejándose, que qué lluvioso está el día, qué feo, no. El día está hermoso y bueno, pues hay que disfrutarlo y hay que darle gracias a Dios por un día más de vida. Así que bueno, vamos a empezar con música. Vamos a arrancar con música por acá, porque a eso venimos. Así que saludotes para ti, que por ahí nos sintonizas. Vámonos con esto de Gunsen, el imaginante. Esta se llama Si quieres llorar. Bueno, pues no llores, nomás recuérdate. Con sentimiento guatemalteco mexicano. ¡Poderosa!

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0: Y claro que sí, ya estamos con ustedes de regreso a las 11:53. Bueno, pues un saludo para ti que estás en sintonía. Y bueno, a toda la raza que por ahí nos sintoniza, muchas gracias. 616-949-9582 el número. Écheme una llamadita o mándame tu mensaje vía WhatsApp a 616-432-9501. Y bueno, pues usted que está por ahí trabajando, pues échele ganas. Échele con todo. Oiga, hay un anuncio por ahí. A una señora se le perdió una perrita. Dice, una perrita cafecita. Pequeñita, muy pequeñita. Menos de un año de nacida. Y está tratando de recuperarla. Si usted por ahí la encontró en la calle. O por ahí la vio. Por favor, déjeme saber. La perrita se llama Chiquis, es cafecita. Eso fue en el área de Wyoming, por ahí se extravió la perrita. Así que si usted por ahí la encuentra o la ha visto por ahí, o alguien que la tenga por ahí, comuníquese conmigo al 616-949-9582. Acá en cabina, 616-949-9582. Por favor, regrese la perrita por si usted la vio por ahí o la tiene. Está muy pequeñita la perrita. Y bueno, por ahí los dueños me dijeron, pues, hace el anuncio, a ver si por ahí alguien, una persona de buen corazón la encontró y la quiera regresar. Así que bueno, pues ahí está el anuncio. Así que si usted tiene la perrita o la ha visto, por ahí écheme una llamadita, acá camina. Vamos a irnos al aire. La Poderosa, buenas tardes, con quien tengo el gusto. Buenos días todavía, buenos días. Bueno, bueno.
1: Buenos días, ¿cómo estamos?
0: ¿Qué tal, mi querido Moisés? Buenos días. Sí, así es. ¿Cómo está, mi querido Moisés?
1: Muy bien, gracias. Pues extrañándolo, pero pues ya, ahora que está presente, nos alegra el tiempo, hombre.
0: Aquí andamos,
1: Moisés. Nos levanta el ánimo.
0: Claro que sí, Moisés. Y dígame, ¿qué canción quiere escuchar, mi querido Moisés?
1: Quiero pedir una disculpa, la otra vez estaba pidiendo de esta, de ¿Dónde vas, chiquilla?
0: Ajá.
1: Pero es con los Joao.
0: Los Joao. Ah, ok. De razón no la encontraba, ¿verdad?
1: Sí, pues cómo lo va a encontrar. Lo estaba pidiendo otra.
0: ¿Cómo se llama? ¿Dónde vas? ¿Dónde vas, chiquilla, con los Joao?
1: Sí, por favor.
0: Ah, ok, perfecto. Yo creo que sí se la puse con los Joao, ¿no? Sí, esa vez. Sí, me acuerdo que
1: ya no.
0: Sí, nomás que la encontré. La encontré con ese grupo y dije, bueno, pues se la voy a poner con este grupo.
1: Sí, aquí, sí, aquí, por favor.
0: Aquí se la tengo, Moisés. Saludos para quién.
1: Pues para usted, para empezar. Y para todos los que están escuchando.
0: Órale,
1: que nos alegre el tiempo y nos levante el ánimo.
0: Ya está, Moisés.
1: Dios bendiga a todo mundo.
0: Gracias, Moisés. Ahí estamos. Gracias por los saluditos. Y bueno, pues nada más, dígame fuerte en casita, ¿con cuál se goza?
1: Pues con Lío, con La Poderosa y con Sentimiento Guatemalteco y Poblano.
0: Ahí está. Bueno, arriba Puebla. Bueno, vamos a continuar con más música. Vámonos con esta canción que tengo por acá. Ya lista. Esta se llama Si Ya No Te Vuelvo a Ver. Vámonos con esto rápidamente. Algo de los Bukis. Venga, Poderosa.

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Y claro que sí, ya estamos con ustedes de regreso. 12 con 12 minutitos. Y bueno, pues aquí continuamos con más música. 616-949-9582. Mándame tu mensaje también al 616-432-9501 o échame una llamadita. Bueno, pues un saludo muy especial ahí para mi camarada Javi. ¿Qué onda, Javi? ¿Cómo andas? Saludos ahí, mi camarada Javi. A Javi, alias Benito. ¿Cómo anda el Benito? Dice, buenas tardes, peinado para atrás. Ay, este Javi no entiende. No va a entender nunca. Bueno, pues Javi, te voy a mandar una foto mía de cómo ando peinado. Ya te dije que no estoy peinado para atrás. Ay, no. Bueno, pues vamos a irnos con música. Recuerda, por aquí vamos a estar complaciéndote. Saludos ahí para la Chapis, para la Temefan, que no se ha reportado. Ahí para David también. Ahí para mi camarada Juan Ramírez. Ahí para Fernando también. Saluditos ahí para Meño y las Marías, si no se reportan. ¿Y quién más? La Chapis, ya dije, ¿verdad? Ahí para Almita, al Tigre. Ahí para Crucito. Ahí para Juan Charrasqueado, Juan Chamusqueado, Juan el Metralletas. Bueno, para todos los Juanes. Vaya, saluditos ahí para Cusito, saludos. Vamos a continuar con la música. Vámonos con algo que tengo por acá. Algo de Espinoza Paz. Vámonos con esto. Poderosa.

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Y claro que sí, ya estamos de regreso a la 1 con 11 minutitos. Y bueno, pues aquí continuamos con más música. Por ahí quedó complacida mi amiga Irma Navarro hasta el bello estado de Morelos. Saludos, mi amiga. Un saludote para ti. Me pidió la carta abierta. No sé si esa era, mi querida Irma. O me puse otra que no era. Bueno, pues un saludo para mi querida Úrsula Fernández, que ya se reportó. Ahí para Doña Luz también, saluditos. Ahí para Elvia. Bueno, pues a mi gente hermosa de San Luis Potosí. Y también a mi gente de Meritito, Guanajuato. Saludos ahí para la Temefan. Dice, hola Lío, saluditos para ti. Me complaces con la de Temerarios, Yo Quiero Ser Feliz. Y la de Tú Ya Eres Cosa del Pasado con Fidel Rueda. Órale pues, amiga, ahorita te complazco. Saluditos especiales también para mi queridísimo Fer. ¿Qué tal, Lío? ¿Cómo está? Dice, compláceme con la canción El Potro Cerro con Pepe Aguilar. El Javi también, saluditos ahí para el Javi. Dice, una rola peinado Caminos de Guanajuato con Mr. Nava. Saludos para los de Uriangato, Guanajuato, de parte del Javi. Órale pues, ya está, mi queridísimo Javi. Saludos para ti, carnal. Un saludote ahí para el Javi, alias. Mejor no lo digo porque luego se me enoja y no. El Javi, que está peinado para lado, dice. El Benito. Este Benito. Órale, pues, ¿quién más está por acá? Bueno, pues vamos a continuar con más música. Saluditos especiales ahí para mi queridísimo Adrián, el ratón vaquero. Ese mi Adrián. Bueno, pues un saludo para mi queridísimo Adrián. Que pues allá nos escucha. Saludotes, mi querido Adrián. Bendiciones, me dio gusto saludarte. Y bueno, pues ya para el próximo fin de semana vamos a tener un programa nuevo por acá. Vamos a tener cosas nuevas. Así que bueno, quédese pendiente de la programación. Me dio gusto saludarte, mi querido Adrián. Un saludote, un abrazo para ti. Bueno, vamos a continuar con más música por acá. Vamos a irnos con la canción de Temerarios, que por ahí me pidió mi queridísima la Temefan. Un saludo para ella, que anda al millón y pasadita, dice. Será. Dice, a ver qué dice la Temefan. Por acá dice. Dice que anda al millón. Dice que anda más del millón, porque al millón ya unos andan. No, ¿será que anda al millón? No llega ni al 100 la Temefan, yo creo. Nah, pura, al millón. Bueno, vamos a creerle que andan al millón y pasadita. Vamos a irnos con su canción. Esto se llama Yo Quiero Ser Feliz. Saludos para mi amiga Laurita Garza. También saluditos a la gente de Jalisco. Saludos, vamos a irnos con esta canción para complacer. Así que vámonos con esa de Temerarios. Se llama Yo Quiero Ser Feliz. ¡Poderosa! ¡Poderosa!

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Bueno, pues yo. Y bueno, pues ya estamos de regreso. Bueno, la 1:31, por ahí complacimos al Javi Caminos de Guanajuato con Nava. Bueno, pues un saludote para ti, Javi. Ahí quedó la canción. Vamos a seguir complaciendo por acá. Me falta una canción de la Temefan. Saluditos ahí para ella. Y bueno, pues ahí también complacimos a Fernando, a Fer. Bueno, pues saludos a la raza que por ahí está en sintonía. 616-949-9582. 616-949-9582. Ahí para que me llames, me pidas tu rola y con gusto voy a complacerte. Si no, mándame tu mensaje vía WhatsApp a 616-432-9501. Bueno, vamos a continuar con más. Vámonos con algo ahí para que se ponga a bailar doña Úrsula Fernández. Ahí con doña Luz también. Y bueno, pues ahí para Elvia, saludotes. Vámonos con esta rola, a ver qué tenemos por acá. Algo de el pavido navido. Vámonos con esta rolita ahí para complacer a la raza de San Luis Potosí. ¡Poderosa!

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0: Claro que sí, ya estamos de regreso. Y a la 1:57, mi raza. Bueno, vamos a entrar ahora a la hora cumbiandera. Número en cabina, 616-949-9582. Échame una llamadita, con gusto voy a complacerte. O si no, mándame tu mensaje vía WhatsApp, 616-432-9501. Saluditos ahí a la raza que está en sintonía. Bueno, usted que anda chambeando, usted que nos sintoniza por ahí en los supermercados, en las tiendas, en los restaurantes. Bueno, saludos para los meseros, para los que andan por ahí chambeando duro, para los cocineros, para los carniceros. Bueno, pues un saludo para toda la bandera. Un saludo para Fernando, ahí para Agapito, no, digo para el Benito. Órale, pues. Bueno, pues vamos a continuar, vamos a entrar a la hora cumbiandera. Uno rapidito, con más música, mi raza. Vera Roda, saludos. Vamos a irnos a una llamadita al aire. La Poderosa, buenas tardes, ¿con quién tengo el gusto?
1: Lío, buenas tardes. Aquí el zurdo Lío, aquí reportándose, como siempre.
0: ¿Qué pasiones, mi zurdo? ¿Qué andas haciendo, muchachón?
1: Andamos aquí, mira, en la calle haciendo unas compritas, pero ahí vamos para la casa ya.
0: Órale,
1: mi zurdo. Estamos escuchando a La Poderosa, chingados.
0: Ya vas de regreso, mi zurdo, qué chido. Oye, ¿qué rola te pongo, carnalito?
1: Ponme una cumbia de Evelyn Gaterol que se llama Lost and You, Perdida en Ti.
0: Perdida en Ti, ¿así se llama?
1: De Evelyn Gaterol.
0: Espérame, te la busco porque no quiero quedarte mal. ¿Cómo dices que se llama la rola? ¿Perdida en Ti?
1: Perdida en Ti, así mero.
0: Perdida en Ti. Saludos para aquí, carnal.
1: Bueno, saludos para toda la gente que está escuchando La Poderosa. Y para el primo, para la güerita, para Gaby, para el papi. Y también para ti, Leo, que te lo mereces, chingar.
0: Órale, pues, carnalito, ya está, ya rugiste. Ahorita te compré, ya te la tengo por acá, Perdida en Ti, con Evelyn Graterol. Ahí la tengo, ya lista. Órale, pues, mi zurdo, nada más grítame fuerte, ¿con cuál se goza?
1: Mi Leo, aquí se goza con La Poderosa, con Sentimiento Jarocho, al millón como los aviones, siempre he dicho eso, chingados.
0: ¡Eso es todo!
1: Y te lo ganas, Dios me lo bendiga, cuídense mucho.
0: Igualmente, carnalito, un abrazo. Bueno, pues un saludo ahí para mi gente del DF, ahí para los jarochos. Bueno, pues saludos ahí para mi solecito, para mi lunita. Un besote para mis amores que por ahí me siguen en las redes sociales, en TikTok. Ahí para mi Sofi, para mi Liani, saluditos. Vamos a irnos con música, vamos a irnos con una canción. Claro que sí, ahorita nos vamos con la canción que tengo por acá, ya lista. Y luego vamos a irnos con esa de Evelyn Graterol. Regreso, recuerde, quédese con nosotros. Está en sintonía La Poderosa con puro sentimiento guatemalteco mexicano. Vamos a identificar la estación. Regreso en unos momentos. 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

Y claro que sí, ya estamos de regreso a 2 de la tarde con 13 minutos. Ahí escuchábamos esa bonita canción. Un saludo muy especial para Fabricio. Dice, Lío, ponme una rola. Órale pues, una cumbia de Temerarios. Ahorita le complacemos. Saludos a Eduardo Escobar, hasta el estado de California. Saludotes a la raza de Cali. Y bueno, pues a usted que está por aquí en sintonía, 616-949-9582. Écheme una llamadita, llámeme, con gusto voy a complacerte. Ya sabes, por acá, hasta en punto de las 3 de la tarde. Bueno, nos quedan casi exactamente 45 minutos para finalizar el programa, pero estamos en la hora de las cumbias, la hora cumbiandera, mi raza. Saludos ahí para toda la raza que anda en sintonía, esa raza de Centro y Suramérica. Saludotes a la gente de Guatemala, Salvador, Honduras, a mi gente de México, esa raza mexicana también, esa raza de Guanajuato que está por ahí en sintonía, y la raza de Michoacán. Bueno, pues vamos a continuar con más música. Saludos ahí para el Javi, ahí para mi carnalito que se acaba de pedir la canción de Evelyn Graterol. Saludos ahí para mi gente de Veracruz y mi gente de el DF. Saludos a la raza por ahí de Puebla también. Vamos a continuar con más. Vámonos con esta canción de Temerarios. Vámonos con una miradita nomás quiero de ti, corazón. Quiero que me mires así con una miradita, hoy nomás. Venga, con sentimiento guatemalteco mexicano, poderosa.

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0: Y ya estamos con ustedes de regreso. Buenas tardes, mi raza. Gracias por su sintonía. Ya a las 2 de la tarde con 32 minutos. Y bueno, pues el día empieza y sigue nublado. Bueno, día de lluvia, mi raza, el día de hoy aquí en el oeste de Michigan. Bueno, pásala bien, pásala chido. Al mal tiempo, buena cara. Así que bueno, saluditos a usted que por ahí me escucha en su carro, en su pichirilo, en su navesota, en su mamalona. Bueno, pues un saludo para mi lunita hermosa, para mi preciosa hija, para Lian y Sofía, saludos. Y arriba San Luis Potosí. Bueno, pues saludos ahí para mi primo Jürgen Reyes, desde el estado de Oklahoma. Saludos, dice, para el chaparro Schausenegger. ¿Schausenegger? ¿Cómo es, primo? Schausenegger. Árale, pues, saludos, chaparrín, ese chaparro. Primo, por favor, póngame la canción Pancho Barraza, que me maten las penas. Ay, primo, estoy en la hora de las cumbias, primo. ¿Sabes qué? Le voy a poner una canción de Pancho Barraza y Kalimba, esa que se llama, ahí tengo una canción que canta en un dueto con Kalimba, es una cumbia, ahí se la voy a poner, primo. Saludos desde Oklahoma, primo, saludotes. Bueno, pues ya saben, mi raza, por aquí estamos. Número en cabina, 616-949-9582, 616-949-9582. Écheme una llamadita, con gusto voy a complacerte. O mándame tu mensaje vía WhatsApp al 616-432-9501. Un saludote muy especial. Saludos para la raza de Michoacán. Ay, para David, dice, para el Tigre. Saludos para el Tigre. Ay, para toda esa raza de Michoacán y Guatemala. Un saludote muy especial de parte de David, ese muchachón. Vamos a irnos a una llamadita al aire. Rapidito, saludos especiales ahí para la muñequita tóxica, la poderosa. Buenas tardes, ¿con quién tengo el gusto?
1: Tigre.
0: Bueno,
1: la
0: bueno.
1: Rosita y Olivo.
0: ¿Con quién tengo el gusto?
1: Con Laura, otra vez.
0: Laurita, qué pasión, es Laurita Garza. Ah, no, es Laurita, ¿qué?
1: De México.
0: Laurita, ¿de qué parte de México es usted, amiga?
1: Jalisco.
0: De Jalisco, arriba mi raza de Jalisco. Oiga, Laurita, ¿qué rola le pongo? ¿Qué canción le pongo?
1: Rosita de Rosa de Olivo. No, esa no.
0: A ver.
1: ¿Cuál quiere? ¿Sí? Con esta. Las caricias de Tabano.
0: ¿Cómo se llama la canción?
1: Dice que quiere las caricias.
0: ¿Las caricias?
1: Es con Lalo Mora.
0: Las caricias. Ok, mi amiga, déjame termino las cumbias y te pongo tu canción Las caricias, okay. con Lalo Mora, ¿ok?
1: Ok, está bien.
0: Órale, pues, ¿no? Ya está, igualmente, amiga, gracias por comunicarte. Nada más, dame fuerte, ¿con cuál se goza?
1: Con la poderosa.
0: Con sentimiento. Eso,
1: mexicano.
0: Eso, arriba Jalisco, esa mi raza del tequila y el mariachi, arriba Jalisco. Primo, porfa, ponga la canción Oye Mujer. Órale pues, primo, ahorita se la pongo con gusto. Vamos a irnos con música, vámonos con eso. Eso suena con sentimiento guatemalteco. Mi raza, venga, la poderosa, aquí en el oeste de Michigan. La muñequita fea, Grupo Los Tepos, poderosa, pídeme tu rola.

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0: Y claro que sí, mi raza. Bueno, se ha llegado el momento de despedirme. 2:53 PM. Me despido de ustedes. Gracias por haberme acompañado. Un abrazo enorme. Saludos ahí para mi querida Chapis. Ahí para Edwin Luna, la Tracalosa de Monterrey. Saludos hasta Oklahoma, señores. Saludos ahí para María Carmen. Chulada de playera, dice. Y arriba las Chivas. Hoy traigo una playerita aquí vistiendo la de las Chivas. Esperemos que ganemos el clásico hoy contra las desplumadas Águilas del América. Oiga, la semana pasada me eché un caldazo, usted. Pero chido caldo que me hizo mi jefa. Me invitó a comer caldito de aguilucha. Y bueno, pues ni modo. Esperemos que ganemos hoy. Esperemos que le ganemos a las Águilas del América. Saludos a todos los americanistas que hoy pierden. Bueno, eso esperemos, ¿eh? No estoy cantando victoria, pero espero que no me dejen mal las Chivas hoy. Tienen que ganar, porque tienen que ganar. Ya, Chapis dice caldito de... No, yo de huilas, mi Chapis. Yo la semana pasada, caldito de huilas. Árale, pues, vamos a ver. Saludos para Toñito. Saludos para Mauricio, dice. Y arriba las Chivas, hoy ganamos. Espero que sí, porque estoy vistiendo mi playera las Chivas hoy. Mauricio, espero que las Chivas no me decepcionen, porque ni modo. Bueno, las buenas y malas Chivas de corazón. Y arriba mis Chivos de Guatemala, que son los esposos de las Chivas, para que vea que yo soy Chiva y Chivo. Hoy nomás, me voy a casar con una chivita, ¿cómo ve usted? Porque yo sí soy Chivo de Guatemala. Bueno, fíjate, yo me despido, me voy en ese tren que va con rumbo al sur, pero regreso mañana. Mañana estaremos por acá de regreso con ustedes para echar relajo. Gracias a la gente que por ahí me estuvo solicitando sus rolas. Gracias ahí para David. David, ¿qué rola me pidió? Porque ya se me olvidó. Me pidió una canción porque estaba en la hora de las cumbias, pero bueno. Saludos a la Chapis. Oigan, ¿contesto la llamada o no la contesto? Porque ya estoy fuera de la hora. Se me hace que no. Pero bueno. Vamos a contestar la llamada, a ver qué onda. No me gusta quedar mal con la raza. La poderosa, buenas tardes, ¿con quién tengo el gusto?
1: Hola, hola, Leo, te saluda Fabricio.
0: ¿Qué onda, Fabricio? ¿Cómo estás, carnalito?
1: Estoy muy bien, Leo, ¿y tú cómo estás?
0: Muy bien, gracias, gracias a Dios, todo bien. Dime, ¿qué canción quieres, Mauricio?
1: Hoy no quiero una canción porque ya se acabó la hora de la cumbiandera, pero mañana me pones otra.
0: Órale, mañana te pongo una rola, Mauricio, la que gustes, mañana te la pongo, ¿sale?
1: Sí, está bien. ¿Y cómo has estado, Leo?
0: Muy bien, Fabricio, ¿y tú qué tal? ¿Cómo estás?
1: Muy bien, muy bien. ¿Y arriba, Guatemala?
0: ¡Eso!
1: ¡Y ay, ay, Leo!
0: Órale, pues, Fabricio, gracias, carnalito. ¡Arriba, Texas!
1: ¡Arriba, Texas! ¡Chingao!
0: ¡Eso! ¡Órale, Fabricio! Gracias.
1: ¡Eso! ¡Adiós, Leo! ¡Los despedimos!
0: Gracias, Fabricio, por escucharme. Cuídate mucho. Un abrazo. Que Dios te bendiga. Buena tarde.
1: Igualmente, Leo. ¡Adiós! ¡Nos vemos!
0: ¡Hasta luego! ¡Bye! Vamos a la última llamadita, La Poderosa. Buenas tardes. ¿Con quién tengo el gusto?
2: Con el mero, mero Chuy, mi Chapín.
0: Échate, mi Chuy, ¿dónde andas, carnal? Te pierdes, hijo.
2: Andamos dando el volteón por aquí, mi Chapín.
0: ¿Tirando barrio qué?
2: Sí, por ahí dándole, buscando la comidita.
0: Órale, mi Chuy. Oye, ¿qué rola te pongo, mi Chuy? Que ya me voy a ir, ya me voy. Dime, ¿qué rola?
2: No, nomás te llamaba para felicitarte que ya saliste.
0: Órale, pues, mi Chuy, muchas gracias, carnalito. Te mando un fuerte abrazo. Gracias por escuchar La Poderosa. Nada más grítame fuerte con cual se goza, mi Chuy.
2: Con puro sentimiento, Chapín y mexicano.
0: Eso es todo. Gracias a mi raza que se reportó el día de hoy. Bueno, mi gente, me despido. Me voy con esta rola. Saludos para María Carmen, que le va a las Chivas. Y arriba las Chivas, oiga. A ver, espero que no me queden mal y ganemos hoy, porque si no, ay Dios, me voy a poner bien pedo como quiera. Pierdo, gane, no importa, me voy a echar una peda. Vámonos con esta última rola. Con eso me despido, mi gente, gracias. Vámonos, y de esa, oiga, de esa, sí.

0: ¿Qué compa?
1: Cita, compa.
0: ¿Va a querer o qué?
1: Pues sí, digo, hay que echarnos una o qué.
2: No, hombre, que una, hay que echarnos dos botellas de mezcal, compa, hombre. ¡Salucita!
1: ¡Salucita, compa! ¡Salucita! ¡Salucita!

Michigan, muy pero muy buenas tardes en este sábado, sábado ya 19 de septiembre. Es un sábado para salir a beber y convivir con los amigos y las amigas, también para hacer una carnita asada. ¿E imagines una carnita asada y acompañada de unas cervezas bien heladas? ¡Ay, mamá! Así para pasarnos rico en este sabadrín. Sabadrín

hagan los platos rotos. Ay, mamá, a ver si no vuelven a perder otra vez mis Águilas del América. No, un equipo grande no puede perder dos clásicos seguidos. Ya lo saben, él ya se va a descansar. Este que les habla y los saluda es su más humilde servidor, Pepe Martínez, alias el Galán de la Poderosa. Que si te tocó trabajar o te tocó descansar, quieres escuchar por ahí una cumbia, un corrido o una para curarte la cruda, bueno, pues

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8: Hey, vamos a cantar esa canción. Yo sé que les va a gustar, viejo. Saludcita a la buena y para todas las muchachas guapas. Dice.

Estamos aquí de regreso en la cabina poderosa y en menos de que cante un gallo, ya estamos a mitad del torneo. Híjole, cómo se va el tiempo de volada. Hoy vamos a gritar, la pelota está en el fondo. ¡Gol de Borja! Las Águilas del América. Bueno, vamos a ver cómo le va al rato porque, ¡ay, mamá! Estaban jugando bien, pero de repente se descontrolaron y ¡bye, bye! No, hombre, si pierde, hasta el técnico puede perder su trabajo. Por lo pronto, vámonos con la jornada 9, jornada de viernes, y vámonos con el Puebla. Cristian el Hobby Bermúdez, jugador del Atlante, hizo su regreso casi 10 años después a la Liga MX. En el partido ante el Puebla, dentro de la jornada 9 del torneo Apertura 2026, y el marcador final fue de 1-1, en un partido donde el conjunto del Atlante parecía ganarlo, y a los 78 minutos el director técnico Miguel Herrera ordenó el ingreso del Hobby Bermúdez. Este jugador también jugó por allá con el América. El propio Piojo había dicho hace unos días que este sería el último torneo del jugador, al menos en los Potros de Hierro del Atlante. Fue en el 2017, en un partido de los ya desaparecidos Jaguares de Chiapas, ante el Atlas, la última ocasión

y Walter Portales. Este partido se celebró en la ciudad de Puebla. Bueno, ahora los Bravos de Juárez, nos vamos con los Bravos de Juárez, que sí resultaron bravos. Y bueno, tienen todo adolorido y triste a mi camarada Juan Moreno. Un auténtico milagro se vivió en el Estadio Olímpico Benito Juárez. Después de 9 jornadas del torneo Apertura 2026 de la Liga MX, finalmente los Bravos de Juárez lograron sumar 3 puntos al derrotar 2-0 a los Tigres. Derrotaron a los Tigritos. ¡Ay, pobrecito Juan Moreno! Fueron 9 largos partidos en el que los Bravos no encontraban la luz, en el que a pesar de sus esfuerzos no habían encontrado ya no el camino de la victoria, sino por lo menos aunque fuera sacar un punto, pero ni eso. En esta ocasión hubieron 2 héroes en el terreno de juego. El primero fue Óscar Estupiñán, quien con su doblete conduciría a la victoria de los fronterizos ante unos Tigres que nunca aparecieron en el terreno de juego. El primer gol fue de tiro penal al cobrar una gran con gran potencia desde los 11 pasos para vencer a Nahuel Guzmán, quien solamente vio pasar el balón luego de ser engañado y tirarse al lado contrario del disparo. Más adelante, con un gran cabezazo, el artillero firmaría su doblete y la victoria de su equipo con el 2-0 en el marcador. Y esta victoria no hubiera sido posible sin la también gran actuación del portero de los Bravos, Sebastián Jurado, quien se mostró impasable ante los constantes embates de los Tigres. Esta victoria no sacó a los Bravos de Juárez del fondo de la tabla, pero sí le otorgó sus primeros puntos de la competencia, mientras que Tigres sigue sumido en una de sus peores crisis en los últimos años, al solamente

hablando del América. América volverá a jugar un clásico nacional en el Estadio Azteca, cuando este sábado reciba a las Chivas en la jornada 9 del torneo Apertura 2026. Y los numeritos son muy claros. Las Águilas dominan al Guadalajara en el Estadio Azteca. El partido más reciente entre ambos rivales antagónicos en el Estadio Azteca se dio el 18 de mayo del 2024, cuando las Chivas perdieron 1-0 en la semifinal de vuelta del Clausura 2024. En el Coloso de Santa Úrsula se han jugado el clásico en 82 oportunidades y las Águilas tienen más del doble de victorias que el Rebaño Sagrado. América ha ganado en 38 ocasiones, ha empatado en 27 y Chivas únicamente se ha impuesto en 17 ocasiones. Así que bueno, este sábado 19 de septiembre las Águilas buscarán mantener la hegemonía y las Chivas por supuesto tratarán de romperla. Y siguiendo con el América, con Chivas, el jugador de Chivas, Ángel Sepúlveda, comentó que el clásico de América Chivas no se puede comparar con ninguno, a pesar de que ya lo vivió con la camiseta del Cruz Azul en el famoso clásico joven. Dijo, ya me tocó vivirlo de los dos lados. Creo que este clásico es el distinto, en el que todos quieren competir, todos quieren, pero es el nacional. Sabemos que la influencia que tiene pues el equipo más grande del América y las Chivas es el ruido que hacen durante la semana, todo lo que genera. Empiezan a sentirse esas ganas de que ya llegue el juego. Bueno, pues yo no coincido con él. Para mí, antes sí es

ver, o más emocionante, ver un América Cruz Azul, porque yo creo que este sí sigue siendo el clásico de clásicos, pero es más emocionante, por ejemplo, ver un América Cruz Azul, porque han dado grandes partidos últimamente, o también, por ejemplo, un América Pumas, como que hay mucha rivalidad. Y bueno, pues ahí ya quedó. Ahora nos vamos con la jornada sabatina de esta jornada 9. Y bueno, hoy se enfrentan Atlas contra Pumas. Yo siento que va a ganar. No, yo siento que gana el Atlas. Y bueno, luego nos vamos con San Luis Necaxa. Yo siento que va a ser un empate. Después Monterrey Cruz Azul. Ay, mamá, este partido va a estar bueno, pero yo siento que va a ser otro empate. Y bueno, cerramos con mis Águilas del América contra las Chivas. Por supuesto, van a ganar las Águilas del América. Ya mañana en la jornada de domingo, Pachuca contra Tijuana. Yo siento que gana el Pachuca. Toluca Santos, Toluca y Querétaro León. Otro empate. Bueno, vamos a ver cómo me va, porque últimamente muy mal me va en la quiniela. 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Y ahorita voy a saludar a mi amiga Berranchuca Hidalgo, que nos escucha vía TuneIn Radio, y por acá me pidió Ven Porque Te Necesito, y dice Jari Franco. Con esa nos vamos, ya lo sabe que está escuchando la número uno de Michigan, La Poderosa, con sentimiento.

estaba viendo desde aquí a través de mis bolas de cristal cómo bailan mis amigas escuchando la número uno de Michigan. La poderosa por ahí se pusieron a bailar con sabor Colombia. Bueno, ahora vámonos hasta Guanajuato, donde hay muchos amigos y amigas de Guanajuato, ¿vale? Y es que la empresa Gas Natural del Noroeste fue en donde fueron asegurados 59 millones de litros de combustible presuntamente ilícito. La empresa tiene permisos para almacenar 100 millones de litros. Fue en la administración 2012-2015 que encabezó el alcalde panista, imagínense, y luego quieren tirarle a Morena. ¿Quién dio estos permisos para guardar tanto combustible? El PAN, PRI y Verde Ecologista. El panista Filiberto López Plaza, el que autorizó la instalación de la empresa en la comunidad de La Fragua. Sin embargo, en el gobierno 2015-2018, específicamente en el 2017, se recibió una multa municipal por iniciar obras sin permiso y primera autorización de factibilidad, recordó el actual gobierno de Morena de San José Iturbide, Guanajuato. Recordó que el ayuntamiento encabezado por el alcalde del Partido Verde, César Rodríguez Arasúa, autorizó el cambio de dueño a favor de la empresa Gas Natural del Noroeste. Relató que también avaló la ampliación del uso de suelo para lo que es la terminal de almacenamiento y suministro de petrolíferos. Se documentó una multa de 150,980 pesos impuesta a la compañía para comenzar a construir tanques de almacenamiento, sin contar con el permiso de uso de suelo correspondiente. Agregó que en esta etapa se dictaminó la factibilidad para 4 tanques con capacidad conjunta de un poco más de 38 millones de litros de combustible. ¡Ay, nanita, qué feo vivir por ahí cerquita! ¡Es un peligro! Los integrantes del ayuntamiento aceptaron que en mayo del 2017 la donación de 1 millón de pesos por parte de la compañía Gas Natural del Noroeste

compactador de basura para la Dirección de Servicios Municipales. Eso es lo que ponen ahí. Pero pues yo creo que les dieron mucho más dinero para dejarles construir esta obra donde se guarda tanta gasolina y diésel. En diciembre del 2017, el secretario de Energía del gobierno de Enrique Peña Nieto, Pedro Joaquín Caldwell, y el gobernador panista Miguel Márquez y el alcalde ecologista César Rodríguez Arasuá inauguraron el centro de almacenamiento de combustibles. Las instalaciones eran operadas por Gas Natural del Noroeste en alianza con ExxonMobil y el grupo gasolinero Orsan, con permisos de la Agencia de Seguridad de Energía y Medio Ambiente de la Semarnat. Precisó el gobierno local que en febrero del 2018 el ayuntamiento autorizó a la empresa aumentar a 100 millones de litros su capacidad de

Protección Civil y la empresa gestionaron talleres de emergencias por combustibles y gas LP. Los talleres fueron para los bomberos de San José de Iturbide y San Luis de la Paz, así como para la Cruz Roja. En octubre del 2019, el entonces gobernador panista Diego Sinué Rodríguez Vallejo anunció la llegada de los primeros ferrotanques con combustible importado de la petrolera Shell a la terminal de almacenamiento del municipio. El gobierno de Morena de San José Iturbide narró que en febrero del 2019, habitantes de la fragua crearon el movimiento de Comunidades Unidas para protestar contra el aumento de tanques. Los pobladores denunciaron daños a su vida cotidiana, riesgos para las escuelas, propagación de olores de hidrocarburo y restricciones a sus festividades tradicionales. El presidente municipal de Morena, Edgar Montes de la Vega, afirmó que su administración va a colaborar con las autoridades federales y estatales en las investigaciones que correspondan, buscando evitar actos de corrupción que puedan afectar a la comunidad de San José de Iturbide. Imagínese nada más, tantos millones y millones de litros. Yo no entiendo por qué nada más siempre los gobiernos panistas, del PRI, de Movimiento, de todos los demás partidos, han pensado nada más en hacerse millonarios, en la tranza. Ahora sí, como decían, el que no tranza no avanza. Pura tranza y puro venga para acá, y la población que se muera, que imagínese que llegara a pasar una desgracia, Dios no quiera. Pues caray, hay que pensar un poco en la población también. Ahora nos vamos a Morelos. La Fiscalía General del Estado de Morelos solicitará una pena de hasta 70 años de prisión contra Francisco Javier N., señalado como presunto responsable del feminicidio de Claudia Tacoronte Aguilera, informó el fiscal general Fernando Escobar. El funcionario explicó que este viernes se realizó la entrega formal del cuerpo de Claudia a su padre, el español Valentín Tacoronte, en las instalaciones de la Fiscalía General del Estado. Durante la diligencia estuvieron presentes representantes diplomáticos de España, autoridades de la Universidad de Granada, funcionarios federales y estatales, además del abogado de la familia de la víctima. De acuerdo con el fiscal, los familiares de Claudia agradecieron la participación de las autoridades de México y Morelos en las investigaciones y en la detención del presunto responsable. Señaló que una de las principales peticiones del padre de la joven era poder recibir el cuerpo de su hija para realizar los trámites necesarios para llevársela. El fiscal informó que Francisco Javier N. tendrá este viernes su audiencia inicial ante un juez. En esta diligencia, el Ministerio Público formuló la imputación correspondiente por los hechos investigados. El detenido permanece a disposición de la autoridad judicial después de haber ingresado al Cerezo de Cuautla, Morelos. Sobre el posible móvil del crimen, el fiscal señaló que una de las líneas de investigación apunta a un posible robo. Imagínese, por algo insignificante matar a una persona, que poca manera tienen estas lacras de la sociedad. Sin embargo, explicó que el caso se investiga como feminicidio debido a las características de las lesiones que presentaba la joven Claudia. La Fiscalía Estatal indicó que presentará ante el juez diferentes elementos de prueba, entre ellos las imágenes obtenidas de cámaras de videovigilancia, además de pruebas técnicas y científicas relacionadas con la investigación. La Fiscalía va a solicitar la pena máxima, que son 70 años de cárcel. Asimismo, aclaró que la Fiscalía no tiene información sobre una supuesta confesión realizada por el detenido. Explicó que será durante la audiencia frente al juez y con la presencia de su defensa legal cuando Francisco Javier N. podría fijar una postura respecto de las acusaciones que existen en su contra. Finalmente, el funcionario habló sobre otros casos de feminicidio registrados en el estado de Morelos y señaló que existen investigaciones en las que ya hay personas identificadas y vinculadas a proceso, mientras que otras carpetas continúan abiertas. También confirmó que Ricardo N. también

Imagínese, yo sabía que se detiene a la gente que va manejando tomada, así como mi camarada Fernando Lucio, Juan Moreno, o el Agrio Limón, eso sí, o el Mandilón del Chuy, eso sí los han detenido así todos, hasta las chanclas, así como arañas pisadas. Pero en Monterrey, Nuevo León, en Montemorelos, Nuevo León, detuvieron a un hombre, fue arrestado por montar a caballo en aparente estado de ebriedad.

esto fue por alterar el orden público y no por montar a caballo en estado de ebriedad, a comparación si lo hiciera un conductor de un vehículo. El implicado fue esposado y trasladado a las instalaciones de la Secretaría de Seguridad Municipal, donde va a permanecer en las celdas preventivas a disposición de un juez cívico, quien va a definir su situación legal. En tanto que el caballo quedó resguardado por las autoridades, y hablando de caballos, en un terreno en García, Nuevo León, fueron localizados y abandonados restos de más de 40 caballos destazados, que aparentemente corresponden a animales que han sido robados de fincas ubicados en la zona metropolitana de Monterrey. Cansados de delito, los dueños piden ayuda a las autoridades del estado para frenar los robos de caballos de los ranchos. Y ahora sí, vámonos con música. ¿Y sabe con qué me voy a ir, Ma? Precisamente hablando de mi camarada Fernando Lucio. Por acá, me pidió una canción, dice El Mochomo con el Potro de Sinaloa. Pues con esa nos vamos, ya lo sabe que usted está escuchando la número uno de Michigan. La poderosa Consentimiento. Consentimiento mexicano. Déjeme ver a ver si fue mi camarada Fernando Lucio que andaba por allá en Monterrey y andaba todo bien borracho. Ya lo sabe que está escuchando la número uno de Michigan, la poderosa Consentimiento. Consentimiento mexicano.

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cariñosas. Así que quiero otra cadenita, pero así de oro, de así bonita, para poder venderla. Hoy día estamos aquí de regreso y todos, yo creo que absolutamente todos, tenemos hábitos que nos pueden afectar a nuestra salud. Y aquí le voy a decir los hábitos que afectan cuando es en la mañana. Por ejemplo, mire,

ayuda a estabilizar tu metabolismo y a reducir la inflamación sistémica. Revisar tu celular apenas si te despiertas. Esto sí lo tengo yo muy arraigado. Ah, caray, nomás me despierto y luego voy a checar el celular. Y esto hace mal a la larga. Exponerte a notificaciones, noticias negativas o redes sociales al abrir los ojos, activa de inmediato el sistema de tu estrés. Este hábito matutino eleva el cortisol desde temprano, afectando la presión arterial y la salud hormonal a largo plazo. Vivir en un estado constante de alerta contribuye al envejecimiento prematuro y al deterioro cognitivo. Retrasar el uso del celular incluso 20 o 30 minutos puede mejorar tu enfoque mental y reducir tu desgaste emocional. No hidratarte al comenzar el día, esto sí lo hago yo, porque han dicho que esto es muy bueno para que no vayas a tener un paro cardíaco o tu corazón trabaje por lo menos bien durante un tiempo. No, después de varias horas de sueño, el cuerpo se despierta en un estado leve de deshidratación. Ignorar esta necesidad es un hábito silencioso que afecta la circulación, la función renal y la digestión. La falta de agua por las mañanas puede aumentar la sensación de cansancio y dificultar la eliminación de toxinas. Beber agua al despertar favorece el funcionamiento cardiovascular y ayuda a prevenir problemas metabólicos a largo plazo. Esto sí lo hago yo. Me despierto y luego un vasito de agua. Desayunar alimentos ultraprocesados. Consumir productos ricos en azúcares refinados, harinas blancas y grasas trans es uno de los hábitos que más daño causan con el tiempo. Este tipo de desayuno genera inflamación, resistencia a la insulina y mayor riesgo de obesidad. Estudios relacionan el consumo habitual de productos ultraprocesados con menor esperanza de vida. Elegir alimentos reales ricos en fibra y proteínas te ayuda a proteger tu corazón y tu sistema inmunológico. Siempre andar en las mañanas con mucha prisa y que sea constante, porque si un día te puedes levantar y ya se te hizo tarde, despertaste un poco tarde, pues sí, a las prisas, pero ya que siempre sea todos los días, esto le hace mal a tu salud. Comenzar el día siempre corriendo sin pausas ni momentos de calma mantiene el cuerpo en modo supervivencia. Este hábito crónico de estrés afecta tu salud cardiovascular y debilita tu sistema inmune y acelera el envejecimiento biológico. La prisa permanente reduce la calidad del sueño, aumenta la ansiedad y eleva el riesgo de enfermedades degenerativas. Incorporar rutinas más conscientes puede marcar una diferencia significativa en la vejez. No exponerte a la luz natural. Bueno, yo aquí, yo creo que hasta la vida me debe a mí, porque yo cuando siempre que anduve vendiendo, siempre permanecí bajo el sol hasta 8 o 10 horas al día. Entonces, ya como que me debe horas extras el sol. Permanecer en espacios cerrados sin recibir la luz solar durante las primeras horas del día altera el reloj biológico. Este hábito matutino afecta la producción de melatonina, la calidad del sueño y tu equilibrio hormonal. La falta de luz natural se ha asociado con depresión, trastornos metabólicos y mayor riesgo de enfermedades crónicas. Bastan unos minutos al aire libre para que se pueda sincronizar el ritmo circadiano y mejorar tu salud a largo plazo. Estos pequeños cambios que hagas en tu rutina diaria pueden sumarte años de vida. Eliminar estos hábitos de tus mañanas no requiere transformaciones drásticas, sino decisiones conscientes y sostenidas. Ajustar tu rutina matutina puede reducir tu inflamación, mejorar tu energía diaria y disminuir el riesgo de enfermedades que acortan la vida. Vivir más años no depende solo de la genética, sino de las elecciones que repetimos cada

a nuestra salud. Yo tengo saludos, saludos, saludos, saludos, saludos y más saludos. Un saludo ahí para mi camarada Crucito, un saludo para mi amiga Mari que nos escucha vía TuneIn Radio, un saludo para mi amiga de Ranchuca, un saludo para Fernando, y para, ahorita voy a mandar otro saludo que tengo por acá, pero es ahorita que llegue la canción. Por lo pronto voy a saludar a mi amigo que nos está escuchando también vía TuneIn Radio, hasta allá, hasta Tlacomulco, Estado de México, cerquitita, cerquitita de ahí de mi pueblito que es Chapultepec, el Chico, Estado de México. Y por acá mi carnalito me pidió una de Alejandro Fernández. Dice chiquitita, ojo por ojo.

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Son las 5 de la tarde con 12 minutos. Bueno, ya prácticamente 13 minutitos. Bueno, ya estamos aquí de regreso. Y con esta noticia que les voy a dar, bueno, todas mis amigas yo creo que se van a desmayar, se van a poner en depresión. Y todos mis camaradas yo creo que se van a poner en huelga de hambre. Y es que la noticia que les voy a dar es que Ale Sintec anunció que próximamente se irá de México. Dígame yo, pregúnteme yo, ¿y por qué no de una vez? Después de la polémica que provocó su concierto del 15 de septiembre de este 2026 en la alcaldía Benito Juárez de la Ciudad de México, a través de una historia de Instagram publicada este viernes 18 de septiembre, el intérprete escribió: México, pronto te dejaré en paz. Te amo, te prometo volver con excelentes noticias porque alejarme significa salvación mental y espiritual. El mensaje apareció días después de que videos de su presentación se viralizaran por sus constantes intervenciones y discusiones con algún agente del público. La nueva declaración del cantante llegó en medio de las críticas que han enfrentado durante los últimos días y rápidamente provocó especulaciones respecto a sus próximos planes. Aunque la frase deja claro que Sintec contempla alejarse de México, también señaló que pretende regresar. Mala suerte para los mexicanos. ¿Por qué no te quedas allá? Dígame yo, pregúnteme yo. Así como todos los que dijeron que cuando iba a ganar Andrés Manuel López Obrador se iban a ir de México, y ahí siguen. Caray, qué mala suerte para mí, dígame yo. Hasta el momento el artista no ha explicado qué actividades va a realizar durante ese periodo, ni si el viaje responde exclusivamente a motivos personales o también a proyectos profesionales. La historia fue publicada después desde su cuenta verificada y posteriormente desapareció. En distintas grabaciones se observa al músico interrumpiendo su repertorio para hablar sobre la industria musical, su trayectoria y sus desacuerdos con el reggaetón. El único que estoy de acuerdo con este tacuache bodeguero yo es con lo del reggaetón. Sí, el reggaetón realmente sí, no. Además de responder a asistentes que le solicitaban canciones de Juan Gabriel. ¡Para mí la raza! ¿Por qué no le piden de las que cante él? Parte del público reaccionó con abucheos. El músico aseguró mediante sus historias de Instagram que su reacción fue porque había personas arrojando elotes y cervezas hacia otros integrantes del público, lo cual no es cierto, lo cual nomás es un pretexto, porque realmente la gente sí se sabe comportar y se comporta muy bien. Y dice que eso le molestó especialmente que la situación pudiera afectar a menores y adultos mayores. A partir de ello defendió su comportamiento con la frase: mi ira fue justificada. Ajá, ya que la regaste ya, mi enojo es justificado. Sí, cómo no, pero ya vete, hombre, y no me saludas a nunca vuelvas. 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Y te recuerdo que también hoy vamos a disfrutar de los partidos en pantallas gigantes. Todos mis amigos, el Jaime, todos los que le van a las Chivas y todos los que le van a las benditas Águilas del América, vámonos a Despecho Sport Bar. Vámonos a gritar: la pelota está en el fondo. ¡Gol de las Águilas del América! ¡Penalti para las Chivas, chin! ¡Ya lo
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Ahora sí, vámonos, vámonos con música. Saludos y más saludos. Un saludo para Olivia de parte del Charo,

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llegado el momento de irnos a disfrutar de los partidos del fútbol mexicano en vivo y a todo color y en pantallas gigantes. Así que vámonos, eres aficionado del Monterrey, del Cruz Azul, le vas a la América, le vas a las Chivas, ¿te gusta ver perder a la América? Ah, pues ahí te vamos a estar esperando. ¿Te gusta ver perder a las Chivas así como me encanta a mí? Ahí los vamos a estar esperando. Ya lo saben, en Despecho Sport Bar, vámonos todos a decir, la pelota está en el fondo. ¡Gol! De las Águilas del América. Así que ya lo sabe, todo mundo está invitado. Ya peínense, arréglense, pero te peinas, cuñao. Empieces a peinar de rayita, de como ustedes quieran. Ya lo saben, háblenle a la novia, al novio, y todo mundo está invitado esta tarde a ir a disfrutar. Ya lo sabe, si no le gusta el fútbol, también es bienvenido. Hay otros deportes que puede ver, pero si nada más usted quiere, dice, pues yo quiero ir a bailar, ya lo sabe, también vámonos a bailar. Vámonos a bailar una cumbia, una bachata, un reggaetón. ¿Le gusta perrear? Ah, pues ahí lo puede hacer. Porque usted le dice al DJ Tony, yo quiero una canción para mí. Bueno, pues ya lo sabe, ahí lo va a complacer. Pero también, usted quiere cantarle una canción a esa rata de dos patas que la traicionó. Bueno, pues ya lo sabe, usted la pide. Pero si también le quería poner una canción como esa de Vicente Fernández, es muy tu vida, a esa chamaca que le ha pagado mal, que lo ha visto con otro y con otro y con otro, lo he visto. Así le canta una de que lo he visto con otro, ya lo sabe, ahí puede cantar la que usted quiera, románticas, cumbias, lo que usted quiera hacer, es bienvenido en Despecho Sport Bar, mientras sea dentro de lo legal, ya lo sabe. Eso sí, entran mayores de 21 años, así que todo mundo, vámonos para allá. Les recuerdo que ya volvió a abrir Despecho Sport Bar, y hoy están los partidos del fútbol mexicano. 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Así que si tú estás por ahí solito, ya trabajaste, caray, ya trabajaste todo el día, ya le mandaste al Sancho, ya dices, ¿y ahora qué va? Qué

hace uno burla ahí a los amigos. Ah, eso sí, que no vayan a caer en contra de las Águilas, y no voy a decir pi, pi, pi, pi, pi, pi, pi, pi, pi. Ya lo saben, vámonos todos, vámonos a la 28. Si andas en la 28, das vuelta en la Calamazú rumbo a la 44. Pasa la 36 y en el siguiente semáforo das vuelta a la derecha. Avanzas un poco más y ves.

dice cielo gris. Bueno, ahorita sí estará gris, pero también de repente se pone así con solecito. Hay que disfrutar todas las etapas que nos vaya dando la naturaleza, porque lo que menos queremos es que llegue la nieve, es así como que no nos da mucho gusto, pero bueno, también hay que vivirla y hay que disfrutarla a gusto. Así que vámonos, porque los jefes de jefes tocan así, poderosa.

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1: Estoy completamente de acuerdo.

regresé para seguirles haciendo la invitación, así que ya lo sabes, si tú estás por ahí todo acongojado, triste, vives solito, pues ¿qué haces ahí, criatura del Señor? Toma el teléfono, márcale a tus camaradas, márcale a tus compas, márcale por ahí a la novia, márcale al novio, mi amiga, y váyanse a divertir. Les recuerdo, ya Despecho Sport Bar volvió a abrir, así que vámonos a ver los partidos de fútbol, pero también te recuerdo, hay más deportes, no nomás es fútbol, pero si a ti te gusta el fútbol, le vas al Cruz Azul, quieres por ahí, tienes amigos que le van al Monterrey, pues llévatelos y a ver de qué cuero salen más correas. Yo a todos mis amigos, están invitados a todos los chillermanos, que vayan a ver perder a su equipito. Por ahí, Lío. Por ahí lo vamos a estar esperando a Lío para que vea nomás cómo le van ganando. Y que mañana lleguen todos acá. La niña está triste. Hombre, van a llegar todos adoloridos y yo voy a ir a comer barbacoa. ¡Gratis! ¡Gratis! ¡Gratis! ¡Ay, mamá! Nomás con que no le vayan a ganar a mi equipo. Y mañana los tacos estén muy caros de la barbacoa de por ahí de chivo. Así que ya lo saben. Vámonos a ver el clásico de clásicos. El América Chivas. Así que todos están invitados, pero yo sé que, por ejemplo, algunos tal vez no les gusta el fútbol, ni amigas, ni amigos,

cachete, le pide una romántica, una de los temerarios, una por ahí de... ¿cuál será? De... pues de la que usted quiera, hombre. De los terrícolas, de los Freddys. Pues ahí el chiste es pasársela bien, estar a gusto, estar contento, porque ya lo sabe, en esta vida estamos hoy aquí, mañana quién sabe. Ya lo sabe, la vida hay que disfrutarla a lo loco porque dura muy poco. Y qué mejor acompañado por ahí de su esposa, de su esposo, y que por ahí estén comiendo rico y sabroso, una rica tortita, unos tacos de al pastor. Acompañado de una cervecita y ver ganar a su equipo, ¿qué más le puede pedir a la vida? Ya lo sabe, esta tarde lo vamos a estar esperando en el 1507 de la calle Langley. Ahí se van a estar transmitiendo los vivos, los partidos en vivo y a todo color. Así que vamos a disfrutar de un buen ambiente. Les recuerdo, solo entran mayores de 21 años, menores no entran. Además, yo creo que si va uno es para divertirse a gusto, contento, nada de querer estar echando bronca porque perdió el América, nada, perdió, aguántese. Ahora, que perdió las Chivas, aguántense, nada de andar llorando ahí como los Gonzalos, no, eso no lo queremos ver, queremos ir a disfrutar. El fútbol es así, se gana, se pierde, pero bueno, si no ganó su equipo, no hay ningún problema. ¿Para qué va a andar peleando por 11 tacuaches que ni de su familia son? Usted diviértase, total, perdió y ganó, y pues así es la vida. 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Así que si tú andas por ahí por la 28 y ya te quieres ir para allá, quieres ir.

con el compadre, con la comadre, porque dicen que la comadre... Eso no. Ya iba a decir una galanada, pero no. Mejor vámonos con alguien que anda enamorado. Oh, hay muchos que andan enamorados, nomás que algunos ni los pelan. Dígame yo, pregúnteme yo, y otros sí. Por ahí pegan su chicle. Y bueno, por acá vuelven a mandarle saludos a mi amiga Olivia. Olivia, de parte del Charo. Y por acá me pidió una canción, dice, por mujeres como tú. Es que yo soy así como tipo cupido. Me gusta que ver a parejitas felices. Me gusta ver a la gente andarse por ahí besando.

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Ojalá pudiera cambiar el destino y volver a mi rancho donde nací. Ojalá pudiera volver a respirar aquel aroma, la leña encendida, el perfume natural de mi mamá y ese olor a monte. Ojalá, ojalá.

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0: él le encanta tirar rostro y puras rolas perronas. Llámale al galán y pídele que te la toque.
1: Estoy completamente de acuerdo.

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ahora sí llegó el momento de irme mucho al rancho de AMLO. Si quieren algo, se los traigo de allá el día de mañana. No me vayan a pedir cariñosas, porque aparte de que son mandilones, a ustedes sí los regaña la señora. A mí nadie me regaña, así que yo me voy, me despido, me paso a retirar. 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Y bueno, el ambiente también lo hace uno mismo. Si vas a llegar todo amargado porque ya perdió o te regañó la esposa o algo, pues mejor no. Hay que llegar alegres, contentos. Y si perdió tu equipo, pues ni modo. Es la ley de la vida, es la ley del fútbol. Y si gana, qué bueno. Hay que festejar, pero también todo moderado. 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Así que ya lo sabes, todos son cordialmente invitados, así que no te quedes en casa. Yo creo que ya trabajaste mucho, ya estuviste trabajando, porque desgraciadamente mi raza mexicana y toda la gente de Centroamérica es gente muy trabajadora, que tienen 2, 3 trabajos, pero no todo en la vida es trabajar. Yo creo que por eso el día tiene 24 horas, 8 de trabajo, 8 de descanso y 8 de diversión. Pero hay gente que se la pasa, pues, gran parte de su vida trabajando, y al final, ¿qué te vas a llevar? Dígame yo, pregúnteme yo. Si tienes una casa, la vas a echar ahí a la tumba, vas a echar tu cuenta bancaria, vas a llevarte tus joyas, ¿no, verdad? Al otro lado, al otro mundo nos vamos a ir sin nada, tal y como viniste. Te llegaste desnudo, te vas desnudo, o te vas con ropa, pero pues ya total, allá que te echen a como caiga.

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son muy tempranito, por ahí tiene una cita a las 7 de la mañana. Por ahí el papi estará con ustedes para ponerles las canciones que le piden. Después llega Lío. ¡Ah, qué Lío! ¿Cómo llegará? ¿Triste, acongojado, alegre? Bueno, eso lo sabremos el día de mañana. Lío estará con ustedes de 11 a 3. Ya lo saben, yo los espero de 3 a 7. Por lo pronto le digo, me voy hasta el rancho de AMLO, así que si quieren un encarguito, apúntenmelo que yo se los traigo. Y bueno, los voy a dejar con una canción porque vi un video, estaban entrevistando a un amigo, bueno, no amigo, sino a un paisano nuestro de México que estuvo aquí en este país más de 25 años y dice, tenía mi restaurante. Pero dice, la mera verdad, me sentía presionado, me sentía, no me sentía libre. Dice, ya llegué aquí, dice, vine a ver a mi mamá. Dice, y ya me quedé, dice, ya dejé ya mi restaurante, dejé mis cosas, y ya me quedé aquí nuevamente en mi país. Dice, aquí.

dinerito ahorrado y pienso poner un negocio. Dice, yo me fui de México, dice, cuando yo tenía un negocio, pero cuando estaba Salinas de Gortari, se quebró mi negocio. Dice, me pedían que diera las colegiaturas de mis hijos, dice, no tenía para darlas, dice, y por eso me fui. Hoy 25 años regreso y me siento muy feliz en mi país. Y por eso, me acordé de esta canción de los jefes de jefes, los Tigres del Norte. Está uno en este país, tal vez esté muy bien económicamente, pero ¿sabe qué? Estamos como en una jaula de oro. Con eso los dejo. Yo, su más humilde servidor, le dice gracias. Su más humilde servidor, Pepe Martínez, alias el Galán de la Poderosa, le dice gracias, mil gracias por haberme acompañado. Los espero el día de mañana, así que por lo pronto,

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